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1: 20 horas, 2 minutos.

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1: 21 horas, 2 minutos.
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0: La temperatura del momento en Ambrosio.
1: La temperatura, 24 grados.
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2: 22:03.
1: Muy buenas noches. Bienvenidas y bienvenidos a Ambrosio en Concierto. 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
3: ¿Cómo están todos ustedes? Sean muy bienvenidos a una nueva edición de Ambrosio en Concierto. En esta oportunidad viajamos hasta París para disfrutar de una de las bandas más influyentes y exitosas de la última década, U2. Formada en Dublín en el año 1976, la agrupación integrada por Bono, D.H., Adam Clayton y Larry Mullen Jr. consiguió construir un sonido único combinando el rock, música electrónica, grandes melodías y letras que muchas veces abordaron temas sociales y humanos. En esta oportunidad nos encontramos con U2 en una etapa de enorme madurez artística durante la gira Innocence Mass Experience. Suban el volumen y prepárense para disfrutar de un momento inolvidable. Comienza U2 Live in Paris 2016 aquí en Ambrosio en Concierto.

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0: Bonsoir. Bienvenue à Paris, tout le monde, bienvenue à Paris. We are in Paris. Feels like the whole world is in Paris. We are all Parisians tonight.
1: La historia de YouTube comenzó en Dublín, Irlanda, por allá por el año 1976, cuando cuatro jóvenes decidieron formar una banda. Con el paso de los años, Bono, D.H., Alan Clayton y Larry Mullen Jr. fueron desarrollando un estilo propio que los llevó desde los pequeños escenarios irlandeses hasta los grandes estadios del mundo. Su perseverancia y una identidad musical muy definida fueron fundamentales para construir una de las carreras más importantes del rock.

0: Durante los años 80, U2 comenzó a conquistar el público internacional. Álbumes como The Joshua Tree, Red on Hand, llevaron a la banda a convertirse en una verdadera potencia mundial. Canciones como With or Without You y Pride se transformaron en himnos que trascendieron generaciones. U2 ya no era solamente una banda de rock, era un fenómeno cultural.
1: Picked them out of the audience and then they just wouldn't go away. Maybe we can get some on stage tonight. Bring them all on. Bring all the stage divers, all the stage crashers. Here, you know.

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1: Una de las claves de la trayectoria de U2 ha sido su capacidad para reinventarse. La banda incorporó nuevos sonidos, elementos electrónicos y diferentes recursos tecnológicos, sin abandonar la esencia que lo convirtió en una de las agrupaciones más reconocibles del mundo. Y en sus conciertos, esa búsqueda de innovación siempre ha estado presente. Grandes escenarios, pantallas, iluminación y una enorme interacción con el público se transformaron en parte fundamental de sus espectáculos.
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0: La presentación que compartimos esta oportunidad corresponde a la gira Innocent Mass Experience, una producción que llevó a U2 por distintos escenarios internacionales. París ocupó un lugar especialmente significativo dentro de esta gira. Después de los atentados ocurridos en la ciudad en noviembre del 2015, U2 regresó a París para ofrecer sus conciertos, transformando aquellas presentaciones en un momento de unión, memoria y celebración de la vida. El resultado fue un espectáculo intenso y emocionante, donde los grandes clásicos de la banda adquirieron un significado todavía más especial.
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0: Así llegamos al final de esta edición de Ambrosio en Concierto. En esta oportunidad fuimos a París para disfrutar de U2, una banda que durante décadas ha demostrado que el rock también puede ser espectáculo, emoción, compromiso y encuentro. Bono, The Edge, Adam Clayton y Larry Mullen Jr. construyeron una historia musical que continúa inspirando a millones de personas alrededor de todo el orbe. Gracias por acompañarnos en este recorrido. Les esperamos la próxima semana, aquí en Ambrosio en Concierto.
1: 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I look around and I see, how do I say it? 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
1: Y así llegamos al final de Radio Ambrosio en concierto de hoy. Los invitamos a acompañarnos la próxima semana, el jueves, a las 22 horas, para otro concierto especial, aquí en la Red Ambrosio. ¡Hasta la próxima! 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
2: 0:26.
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0: La temperatura del momento en Ambrosio.
1: La temperatura, 24 grados.
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1: 3 de la madrugada. Un minuto.

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Les voy a hablar de una muy buena canción. Vamos a recordar un clásico. Una canción que sonó muy fuerte en varias radios a nivel mundial, particularmente acá. Se tocó mucho, estaba el vinilo de esta canción. Hubert K., Angel O' Seven. Seguramente la están escuchando y la reconocieron, probablemente, y muchos no la escuchan hace mucho tiempo. Bueno, esta fue una canción muy reiterada acá en la radio y pocas radios la tenían para tocar al aire a nivel nacional. Curiosamente, esta canción se escuchó muy fuerte en la región del Maule, no así en Santiago. Increíble. Concepción tampoco tocó esta canción, porque era un disco muy particular, no era un disco masivo. Además, no era un disco americano, que era lo tradicional. Se traía mucha música de Estados Unidos. Este era un disco producido en Alemania, por lo tanto no era fácil que se popularizara, que llegara a Latinoamérica en particular. Pero bien, les quiero mostrar la versión primitiva que se hizo en Alemania en aquellos tiempos. Esta versión llevaba el mismo nombre, Angel O' Seven, pero se denominó Cover Version y fue la primera vez que se grabó. Si la notan, es la misma canción, pero sin duda los arreglos musicales son bastante deficientes. Escuchémosla.

se dan cuenta, la canción se reconoce, pero claramente no suena bien como la original. ¿Qué ocurrió? Les voy a comentar. Hubercap es el nombre de la banda, pero sin duda es el nombre o la sigla del apellido del artista. De ahí viene Hubercap, el líder de esta banda. ¿Y cómo se hace la versión definitiva, que después se grabó incluso en inglés y fue popular a nivel mundial? ¿Cómo se logra? Debo mencionar a otro importante artista que está muy vinculado con esto, Michael Cretu. Para los que no recuerdan el nombre, es el fundador de la banda Enigma. Recuerda la canción Sadness, Mea Culpa y varias otras. Él es un músico, graduado en música, experto productor, y en sus inicios él descubre a Sandra en la banda Arabesque. Esto fue en Alemania. Le hace algunos arreglos a sus canciones y gracias a él, Sandra lanza su carrera como solista. Y ustedes podrán decir, ¿por qué estás hablando de Sandra? Si no es la canción que suena de fondo. Bien, el mejor amigo de Michael Cretu era Hubercap y lo invita para que las grabaciones en estudio potenciara musicalmente la producción de Sandra. Luego, Hubercap saca su propio disco. Bueno, lo que estábamos escuchando, una canción bastante primitiva de lo que fue este tremendo éxito, Angel of Seven, y es Michael Cretu quien toma la canción, la arregla y la deja como todos la conocemos, que además se convierte en un éxito a nivel mundial. Del año 1984 nos quedamos con el éxito de Hubercap, Angel of Seven.

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Andrés Valenzuela seleccionando canciones acá en la radio. Bien, la que ya se escucha de fondo es una canción que tiene una historia bastante interesante. En el año 2020, como de costumbre, llegan muchas canciones a la radio, promociones, para que sean compartidas, se seleccionen primero y sean compartidas. Bien, en ese momento llegó esta canción que suena de fondo, no quiero hablar nada sobre ella todavía. La escuché, la revisé, entre otras más, por supuesto, otras docenas de canciones adicionales. Y por su estilo, que era muy rap, muy común, muy habitual, no la consideré como parte de la programación. Año 2020. Pero no contaba con que esta canción se iba a hacer muy popular en el tiempo de la pandemia, en el encierro. Se hizo muy popular en TikTok. Tanto así que desde esa plataforma empezó a penetrar diferentes rankings a nivel mundial. Alemania, Australia, Nueva Zelanda y también Estados Unidos. Fue así como llegó al primer lugar en el Billboard. Y en algún momento me preguntaron, ¿por qué no estamos tocando esta canción? Bueno, y mi respuesta fue, cometí el error de vetarla por su estilo, sin pensar que iba a llegar al primer lugar en los principales centros musicales a nivel mundial. Esa es nuestra historia de esta canción. Se trata de un desconocido rapero, 24K Golden, 24 quilates de oro, la traducción al español, quien no tenía historia. Y esta canción la hizo mientras estaba jugando videojuegos. Comenzaron con sus amigos a tararear canciones, música, y lograron este sonido, el que después grabaron, se hizo popular y le permitió en el año 2021 lanzar incluso su primer long play. El Dorado fue el nombre de este disco. Por supuesto, incluyendo esta canción. Los dejo entonces con 24K Golden y la canción Move.

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1: 6 de la mañana, exactamente.
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0: La temperatura del momento en Ambrosio.
1: La temperatura, 24 grados.
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3: Asociar a la Patagonia con el Maule es poco comprensible, ya que son regiones que por su ubicación geográfica poseen características muy distintas en el entendido que se les pretenda asociar una similitud paisajística o patrimonial. El Maule posee un patrimonio natural que no dice relación con el bosque patagónico, en donde encontramos diferentes ecosistemas, cada uno con sus propias características. Y a mi entender, se debería dejar de lado los eslogan que nada aportan y propender a la difusión del valioso patrimonio forestal maulino, con sus bosques esclerófilos, notofagus y otros, en los que encontramos especies tan valiosas como maitén, quillay, peumo, el boldo, roble maulino, canelo, lingue, olivillo, coigüe, mañío, ciprés de la cordillera y otros que son parte de un patrimonio natural invaluable. Digo esto en relación a ciertas declaraciones que hablan profusamente de la supuesta existencia de una Patagonia escondida en el Maule. Podemos señalar que las descripciones del paisaje del Maule lo consideran como uno de los más tradicionales de la zona territorial del centro-sur del país y se define como absolutamente auténtico y único. En el Maule no existen los bosques definidos como patagónicos, como por ejemplo las formaciones con ciprés de las Huaytecas. La cultura de los pueblos de la Patagonia está basada en su establecimiento marítimo principalmente y con una explotación extensiva de la estepa que generaron las famosas haciendas patagónicas, a diferencia de las unidades agrícolas del Maule, caracterizadas por su diversidad productiva. La hidrografía patagónica se distingue por ríos exuberantes y una dinámica intensa de los ciclos del agua, caracterizándose por estar próxima a los famosos y únicos campos de hielo norte y sur y constituir las últimas y mayores reservas de agua dulce del mundo. El Maule no tiene una Patagonia escondida en ninguna parte. No podría esconder nada parecido bajo ninguna circunstancia. En el Maule existe una escasa hidrografía intervenida necesariamente en extremo para dar atención a las demandas de riego de las comunidades agrícolas y de agua potable a las ciudades, además de la generación. En nuestros sectores rurales, precordilleranos y cordilleranos, lo más relevante es preocuparse con urgencia de la sustentabilidad y un desarrollo turístico ordenado, gradual y respetuoso del entorno, en el entendido que tenemos un patrimonio natural potente en sí mismo, que no merece que le cuelguen más eslogans extemporáneos ni refritos publicitarios. En lo personal, creo que es importante concentrarse en rescatar nuestra valiosa identidad tradicional, campesina, rural y huasa, y con ello potenciar el alto valor ecosistémico y patrimonial de nuestro bosque maulino, porque definitivamente la Patagonia no está escondida en el Maule. Soy Leo Albornoz y esto fue Experiencia Maule.

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1: Entramos en Byte. ¿Tu automóvil tiene caja de cambios mecánica o automática? Bueno, de eso vamos a hablar en esta cápsula, porque se ha revelado que conducir autos manuales ejercita el cerebro y mejora la memoria. Todo este estudio proviene desde la Universidad de Tohoku y se habla de que las cajas de cambio mecánicas activan la corteza prefrontal a diferencia de las automáticas. Mercado automotriz, por supuesto, dominado por transmisiones automáticas y la promesa de la conducción autónoma. Pero la antigua caja de cambios manual acaba de encontrar un aliado en los laboratorios de neurociencia, porque esta investigación del japonés Ryuta Kawashima, muy conocido por sus revolucionarios estudios sobre agilidad mental, determinado que manejar un vehículo con transmisión mecánica es un potente estimulador para el cerebro, y esto ha sido desarrollado por avanzadas técnicas de neuroimagen en Japón, y los resultados arrojaron luz sobre un beneficio colateral de la vieja escuela que la automatización moderna nos está arrebatando silenciosamente. De acuerdo con los datos, la conducción de cambio manual incrementa drásticamente la actividad en la corteza prefrontal, y esta es la sala de control de la mente humana, responsable directa de gestionar funciones cognitivas complejas como la memoria de trabajo, los niveles de atención sostenida y la velocidad en la toma de decisiones. Así que alégrate que tu auto tenga caja de cambios mecánica. 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
3: 9 de la mañana, 2 minutos.
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¿Cómo están? Bienvenidos. Damos inicio esta mañana con lluvia en esta mañana de día ya viernes. San Agustín hoy día, un saludo para ti Agustín. Vamos a estar revisando a propósito de la lluvia el pronóstico del tiempo, a ver cómo se viene la mano con respecto a esto, según la Dirección Meteorológica de Chile. Eso lo vamos a estar revisando en un rato más, junto con también ir revisando la prensa escrita, viendo cómo está todo en nuestro país. Escuchando buena música, obviamente. Así que quédense aquí en la sintonía de la red Ambrosio.

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1: Bien, vamos a revisar de inmediato Diario El Lector, que trae lo siguiente para esta oportunidad en sus titulares. Gobierno entrega más de 24 millones para impulsar proyectos, organizaciones sociales de Linares y Cauquenes. Llaman a prevenir riesgos por condiciones de alerta roja tras vertimiento de embalse Colbún. Miel de Licantén fue la preferida del público en cata popular de la Feria Apícola del Maule. SLEP Maule Costa fortalece preparación de comunidades educativas para implementar ley de los 60 minutos de actividad física. Inicia funcionamiento del SAMU Chanco y fortalece respuesta ante emergencias en la provincia de Cauquenes. Informaciones que trae hoy día Diario El Lector.
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canciones importantes, buenas canciones, durante todo el día acá en la radio. Vamos a quedarnos con un verdadero clásico. Bruce Springsteen, cantante, compositor norteamericano, altamente reconocido y premiado. The Boss fue el seudónimo que le pusieron la gente que trabajaba con él, sus músicos, la gente que movía los equipos, que hacía las instalaciones, todo su equipo técnico lo llamó de esa manera, porque era una persona muy dictatorial, una persona muy ruda en el trato, sobre todo con los trabajadores. Nunca le trajo una complicación legal, pero sin duda tiene su carácter, Bruce Springsteen. Bien, quiero hablar un poco de él. Más de 150 millones de discos vendidos a nivel mundial. 20 premios Grammy, lo que lo sitúa fácilmente en el top 10 de los artistas más premiados a nivel mundial. Pero no solo eso. En 1993, yo creo que lo recuerdan, cuando sale la película Filadelfia, bueno, él participa con el tema central, Street of Philadelphia, y gana el Oscar por la mejor música de película. Compitió, lamentablemente, con Neil Young, con la canción Filadelfia, increíble. Compitieron para el primer lugar, compitieron para el Oscar de la música de película, dos canciones de la misma película, increíble. Neil Young, lamentablemente, perdió en esa oportunidad. Pero también otra tremenda canción, Filadelfia, la pueden buscar. Neil Young, Filadelfia, mismo soundtrack de película. Bien, pero Street of Philadelphia, de Bruce Springsteen, se llevó el primer lugar. Bien, lo incluyeron en el Salón de la Fama del Rock and Roll en 1999. Y un dato bastante curioso. En el año 1997 le entregan un pseudo premio Nobel a la música. Esa categoría no existe, pero de alguna forma trataron de, no de crearla, pero hacer una suerte de homenaje a Bruce Springsteen justamente con un premio Nobel. Bien, curiosidades. En conciertos en vivo es bastante extraño Bruce Springsteen porque toca canciones raras. Bueno, no raras, sino que tiene muchas canciones, pero las más clásicas no las interpreta en sus conciertos en vivo. 3 o 4. Y el resto, como tiene mucha música, toca cualquier otra canción en vivo. Siempre se le hace ver eso en todos sus conciertos, pero él elige las canciones que él quiere. Es uno de los pocos artistas a nivel mundial que se para en el escenario a cantar lo que él quiere y no lo que la gente quiere necesariamente. Tanto así que su disco más importante, tiene varios, pero el más importante, solo incorpora una canción en sus conciertos en vivo. Y cuando interpreta otra, elimina la otra, entonces siempre es una sola, por lo tanto va haciendo rotaciones de su disco más importante, pero increíblemente tiene mucha música y en sus conciertos es totalmente ovacionado. Antes de la pandemia, un año antes, en el 2020, el concierto en vivo de Bruce Springsteen era uno de los más largos de todo el mundo, sobre 3 horas en el escenario, y además estaba considerado el mejor concierto en vivo del planeta. Ningún otro artista lograba un performance tan fuerte como Bruce Springsteen, con la edad que ya tiene. Dicho esto, me quiero concentrar en el año 1984. Todos recordarán el disco Born in USA, ese disco donde sale vuelto para atrás con un pañuelo en el pantalón. Clásico disco, probablemente el más vendido de este tremendo artista. Ese disco tiene fácilmente 7 canciones que fueron populares a nivel mundial. De este tremendo long play, vamos a recordar el éxito Glory Days.

Vamos a continuar revisando las informaciones en esta mañana aquí en la red Ambrosio. Diario El Heraldo trae lo siguiente. Linares, un motorista con riesgo vital tras colisionar con camión en camino a Hierbas Buenas. El hecho ocurrió cerca de las 9 horas de ayer. Parral y Retiro, Carabineros lidera campaña Juntos Prevenimos el Abigeato. Linares, exitosa presentación de revista nueva especial de arte. Universidad de Talca, anticipan primavera cálida y humedad seguida de un verano con temperaturas extremas. Deportes Linares afina los últimos detalles para un nuevo desafío en la liguilla de ascenso. Llaman a prevenir riesgos por

0: condiciones de alerta roja tras vertimiento de embalse Colbón. Algunas de las informaciones que están publicadas hoy día, en este caso en el diario El Heraldo.
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2: 10 de la mañana, 3 minutos.
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4: La región del Maule será protagonista de una de las principales ferias alimentarias y gastronómicas de Latinoamérica. 76 juntas de vecinos de San Javier recibieron recursos del Fondeve 2026. 204 estudiantes de Villa Alegre fueron beneficiados con computadores a través de la beca TIC de Junaef.
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4: La región del Maule, a través de la Corporación Regional de Desarrollo Productivo, participará como región invitada en el espacio Food and Service 2026, evento que se desarrollará entre los días 29 de septiembre y 1 de octubre próximo en espacio Riesco en la región metropolitana. En representación del gobernador regional y presidente de esta corporación, Pedro Pablo Álvarez Salamanca, el director ejecutivo de la corporación, Fabián Mesa, participó en el almuerzo oficial del evento que reunió autoridades, representantes diplomáticos, empresarios y actores de la industria alimentaria y gastronómica. La participación del Maule permitirá visibilizar su identidad agrícola, vitivinícola, gastronómica y turística, junto con fortalecer nuevas oportunidades de vinculación, comercialización e internacionalización para productores, emprendedores y empresas de la región.
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4: Con una inversión municipal de poco más de 60 millones de pesos, se realizó la ceremonia de entrega del Fondo de Desarrollo Vecinal Fondeve 2026, iniciativa que este año benefició a 76 organizaciones vecinales, urbanas y rurales de San Javier. Los recursos permitirán a las organizaciones concretar diversos proyectos orientados al mejoramiento de sedes, seguridad, equipamiento y actividades comunitarias, fortaleciendo el trabajo que dirigentes y vecinos realizan en sus comunidades. El alcalde suplente de San Javier, Luis Reveliño Alarcón, destacó el alcance de esta iniciativa, comentando que con este aporte económico este año fueron beneficiadas 76 instituciones urbanas y rurales, logrando dar respuesta a las necesidades de los dirigentes y sus comunidades. De esta manera, el municipio continúa respaldando el trabajo de las organizaciones sociales y promoviendo iniciativas que contribuyen al desarrollo y bienestar de los distintos sectores de San Javier.
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4: Una especial jornada se vivió en Villa Alegre con la entrega de 204 computadores notebook a estudiantes de séptimo básico de establecimientos públicos de la comuna pertenecientes al Servicio Local de Educación Pública Los Álamos a través de la beca TIC de Junaef. Esta iniciativa busca entregar más y mejores herramientas tecnológicas para apoyar el proceso educativo de los estudiantes, contribuyendo a reducir las brechas digitales y facilitando el acceso a recursos fundamentales para sus estudios.
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0: Continuamos revisando más informaciones en la mañana de la Red Ambrosio. Fiscalía por muerte de carabinero. Buscamos establecer los motivos de por qué estaba en el lugar. Por ahora no hay detenidos por el crimen. Lo que se sabe del crimen de carabinero, CAS, necesitamos avanzar urgente en leyes. Arrau lamenta muerte de carabinero en Renca. Noticias que están publicadas en emol.com. Detienen a dos carabineros por muerte de hombre que evadió control policial. El hecho ocurrió en Padre Las Casas. Iba camino a un centro de esquí, turista brasileña exbaleada tras ser asaltada en Lo Barnechea. Muere a los 89 años Harald V, rey de Noruega, por 3 décadas. Su hijo Hakun lo sucede en el trono. Amago de incendio en Santiago 1 genera importante emanación de humo. Bodanovich del Frente Amplio es el alcalde que obtiene mejor nota y le sigue de cerca en empate Belolio, UDI y Sichel, IND. Desierto de Atacama, cubierto de blanco, imagen de la NASA, captan impacto de nevada en el norte. CAS viaja a Magallanes, la agenda del presidente y la mirada de la moneda sobre la confusión de brigadier argentino. Detienen en Japón a 2 chilenos por robo de reloj de lujo, avaluados en 1.3 millones de dólares. 6 meses de la guerra en Irán, cifras del conflicto y su impacto en el petróleo. Tragedia en Nepal, muertos por la riada, suben a 538 y 937 personas siguen desaparecidas. 10 años sin Juan Gabriel, pone a prueba cuánto recuerdas de la voz eterna de la música mexicana. Carabineros refuerza seguridad en cercanías de cárcel La Laguna, esto es en Talca. Reo es asesinado por otro recluso en cárcel de Chillán, fue atacado con arma artesanal. Izquierda critica y oficialismo defiende el regreso de gabinete de primera dama. Mayores exigencias para entrar y sin límite de empresas. ¿Cómo son las nuevas reglas de Elipsa? Educación pública y gobiernos regionales encabezan listado de recursos sin movimientos detectados por Contraloría. Las informaciones publicadas en emol.com.
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0: En el diario La Tercera viene lo siguiente: en esta oportunidad, la mitad de los trabajadores formales en Chile gana más de un millón al mes, según datos de la AFP. De acuerdo a los antecedentes recopilados por la Superintendencia de Pensiones, a junio la mediana de ingresos imponibles fue de 1.006.249. Sin embargo, entre las mujeres fue de 926.383, equivale al 86% de la cifra de los hombres. Además, el 6,5% de cotizaciones lo hizo por el tope imponible de 90 UFs y 14% por el sueldo mínimo. Incendio afecta a las dependencias de la cárcel Santiago I. Los alcances del rol de Pía Arriazola tras restituirse el gabinete de la primera dama. CAS lamenta muerte de carabinero baleado en Renca y destaca necesidad de avanzar en agenda de seguridad. CAS gestiona bilateral con Milei en Foro Madrid y cumbre conservadora desata incomodidad en sectores de la moneda. Las regiones que tendrán lluvia y tormenta eléctrica este fin de semana según el pronóstico. GAP nombra a nuevo CEO a cargo de Old Navy y sus acciones se disparan en la bolsa. Balance Senapred, más de 120 viviendas han resultado dañadas, producto del sistema frontal. Ministro Rau señala que no ha sido necesario evacuar población penal tras incendio en Santiago 1. El legado es dejar al quinto el rey que modernizó la corona en Noruega. Autoridades de Nepal elevan a 538 los fallecidos por las inundaciones. Irán afirma que volver a la diplomacia con Estados Unidos no es imposible, pero reitera que la presión no funciona. De la transición a la pandemia, los vertiginosos 28 años de la gran cumbre Huachaca. Irán niega un plan para asesinar a un hijo de Trump y acusa a Netanyahu de difundir noticias falsas. Estados Unidos reitera haber limpiado Hormuz de minas iraníes y agrega que Teherán no ha exportado ni un barril de crudo. Bien, son parte de las informaciones que están publicadas hoy día en el diario La Tercera.
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0: La temperatura del momento en Ambrosio.
1: La temperatura, 24 grados.
2: Vamos con Diario El Mercurio. Empresas de luz y gas insisten ante Tribunal Constitucional contra la obligación de reconectar sin pago a clientes morosos en zonas de catástrofe. Convicción y no hacer más de lo mismo, las razones de republicanos para blindar al ministro Arrau y la reforma. Alertas de Meta y Google permiten a policías detener a sospechosos de amenazas en liceos y universidades. Guerra en Irán y Ucrania mantienen a casi la mitad del petróleo mundial bajo conflicto. El desembarco de la Armada de Argentina en Puerto Williams. Chile cae dando pelea ante Estados Unidos. A través de la red Ambrosio, también Mundial de Rally seguirá en Chile en los próximos años. Continuamos.

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Vamos con Loom, las últimas noticias que trae lo siguiente. Douglas y quiebre con Ana Sol Romero es una crisis que se fue de las manos. El cantante y la argentina llevaban 25 años casados. Estoy enfocada en resguardar a mis hijas y también en cuidar de mí, dice ella. Denuncian a dos anestesiólogos becados. Estuvieron 6 años con licencia. El colmo, peaje no dejó pasar a embarazada con trabajo de parto. Especial renta corta, ranking de las comunas más rentables para arrendar por días. Noticias que están publicadas en Loom.

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2: 11 de la mañana, 2 minutos.
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3: Nos vamos al Banco Central, la UF para hoy día, viernes 28 de agosto. La UF tiene un valor de 40.869 pesos con 82 centavos. La UTM de agosto, 71.649 pesos. Dólar observado, 925 pesos con 25 centavos. El euro está en 1.077 pesos con 75 centavos. Ahí están los indicadores económicos. Para la presente jornada te los entregamos aquí, por supuesto, en la red Ambrosio.

0: Lluvia y tormenta eléctrica en la tarde y noche, así que a prepararse. Mañana sábado 6 y 15 grados, también tormenta eléctrica en horas de la mañana, el resto del día nublado a parcial. En el caso del día domingo, vamos a estar con día nublado durante todo el día. En Parral, similares condiciones, 15 grados por hoy día, lluvia en la mañana, tormenta eléctrica en la tarde con lluvias débiles y vientos de 25 a 40 kilómetros por hora. El sábado 7 y 13 grados, lluvia y, por supuesto, también tormenta eléctrica en horas de la mañana y tarde. En la noche ya estará parcial para el día domingo, marcar 3 y 15 grados de temperaturas extremas con día cubierto. En Cauquenes también lluvia para hoy día, 14 grados, tormenta eléctrica en la tarde y noche con vientos de 25 a 40 kilómetros por hora. Mañana sábado 8 y 13 grados, nublado y tormenta eléctrica en la tarde. El domingo 12 y 16 grados, nublado durante todo el día. En la costa, Pellú, Huachanco, Cauquenes, 14 grados por hoy día, chubascos en la mañana, el resto del día con lluvia y probable tormenta eléctrica con vientos de 25 a 40 kilómetros por hora. El sábado 10 y 13 grados, lluvia también con tormenta eléctrica en la tarde. Domingo 6 y 13 grados, nublado durante todo el día. Ese es el pronóstico del tiempo, según nos entrega la Dirección Meteorológica de Chile para hoy día viernes y para todos estos otros días del fin de semana.
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1: A ver, miren, escuchen esto porque un cirujano plástico habla de lo siguiente, de la cara hinchada, culpa al alcohol. Miren, el cirujano plástico, Eduardo Ollarse, de Clínica Alemana, estima que aún hay tiempo para prepararse para este 18. Es necesario dormir bien, hacer ejercicios, hidratarse y cuidar la piel. Parecen cosas pequeñas, pero juntas cambian mucho cómo nos vemos. Esos hábitos se notan, una piel luminosa, una mirada descansada, menos hinchazón en la cara, una buena postura e incluso la forma de moverse hacen una diferencia enorme, plantea el autor de Vivir sin Edad, secretos anti-envejecimiento, libro que presentó en el Colegio Médico de Santiago. Muchas veces lo atractivo no está en cambiar un rasgo, sino en transmitir salud, energía y seguridad. Para él la clave es un metabolismo que funciona bien. Nos resulta atractivo una persona que se ve o que se ve cierto saludable por una razón muy antigua, incluso evolutiva. Intuitivamente asociamos ciertas señales de salud con vitalidad y con una mayor capacidad de perpetuar la especie, explica. Es algo muy arcaico, no lo pensamos, simplemente lo sentimos. Si quiere abonarse durante estas 3 semanas, Ollarse recomienda 2 tratamientos que no modifican los rasgos. Por ejemplo, LPG. Una tecnología francesa que favorece el drenaje linfático facial y puede ayudar mucho cuando la cara se ve hinchada o cansada. También Geneo, que realiza una exfoliación suave y favorece la oxigenación de la piel, mejorando luminosidad y textura, dice. Son tratamientos donde la idea no es transformar la cara, sino hacer que se vea más fresca, descansada y saludable. El fin de semana largo empuja a los excesos, claro está. Si pensamos en el 18, cuando probablemente comemos más, tomamos más y dormimos menos, lo que más afecta la apariencia en el corto plazo es el alcohol, advierte. No solo sobrecarga el metabolismo, también alerta la arquitectura del sueño, por lo que golpea 2 lados al mismo tiempo. Deshidrata y favorece la inflamación, y eso rápidamente se traduce en una cara más hinchada, una piel menos luminosa y una mirada cansada. Desde su experiencia, el médico descarta medidas de última hora. Una celebración como el 18 no debería significar hacer tratamientos agresivos, dietas extremas, ni rutinas de ejercicios extenuantes para llegar mejor, indica. Nuestro cuerpo disfruta de las rutinas, comer en horarios relativamente regulares, dormir más o menos a la misma hora, caminar diariamente, hidratarse y mantener una alimentación habitual. La idea es no llegar metabólicamente estresados a las fiestas. Son consejos más que nada, en el fondo, nada de intervenciones. Continuamos, esta es la Red Ambrosio.
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Una lamentable noticia es la que enluta el cine, claro, porque muere Tim Curry, famoso actor británico. A ver, el famoso actor comediante británico Tim Curry fallece a los 80 años, según informó TMZ y de acuerdo al medio especializado en noticias del espectáculo. El deceso del intérprete se produjo en la noche del martes en la Casa de Los Ángeles, Estados Unidos. Fuentes policiales informaron a TMZ que la policía acudió a su domicilio a eso de las 23 horas con 23 minutos del martes por la noche. Nos comunicaron que no se sospecha de ningún acto delictivo en el caso, señaló el portal estadounidense. Según recordó TMZ, Curry comenzó su carrera en Hollywood a fines de los 60, pero su gran oportunidad llegó en el 75 al interpretar al doctor Frank Frankenfurter en el clásico de culto de Rocky Horror Picture Show. En el año 90 encarnó al payaso Pennywise en la miniserie It, y 2 años después dio vida a Héctor, el conserje del Hotel Plaza, donde se alojaba Kevin McAllister en Mi Pobre Angelito 2. También dio vida al cardenal en Richelieu en Los Tres Mosqueteros en el año 93. Curry además trabajó en La Casa del Octubre Rojo, Scary Movie 2, La Isla del Tesoro, de los Muppets y La Reunión de la Familia Addams, entre otras muchas películas. Además dio voz a personajes de cintas de animación y tuvo una destacada trayectoria en el teatro y televisión. Sin embargo, el actor llevaba varios años alejado de las cámaras a raíz de los problemas de salud que lo aquejaban. Concretamente, en el 2012 sufrió un accidente cerebrovascular que lo dejó imposibilitado de caminar. Eso sí, en el 2024 interpretó a un hombre en silla de ruedas con máscara de médico de la peste Shrimp, algo que el director de la película, Larry Leaf, calificó como un sueño hecho realidad. Conocido por su humor mordaz, un rostro maleable como plastilina y su don para las voces, Curry recibió 3 nominaciones a los premios Tony en 1994, un Emmy, considerados los galardones más importantes de la industria de la televisión por su papel en el Capitán Garfio en la serie de Peter Pan y los Piratas. Me gusta interpretar los rincones más curiosos de la mente humana y del comportamiento humano, en parte porque son un poco más interesantes, dijo el actor de Association Press en el año 1993. Bueno, hay varias cosas que marcaron a este actor en su historia y en su pasar por la pantalla grande y también por la televisión. Así que podríamos estar hablando toda la mañana sobre él. El tema en este minuto es simplemente de que partió Tim Curry. Vamos a la música. Este es Red Ambrosio.

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1: La que suena de fondo sin duda es una gran canción del año 2000 en adelante. La interpreta el cantante, compositor y pianista Mika. Es del año 2007, probablemente todos la reconocen. Les voy a comentar. Fue incorporada en el disco Life in Cartoon Motion. Y en él, Mika hace referencia a todos sus temores cuando era pequeño, digamos, teenage, esto es de 10 en adelante, a los 15 años probablemente, cuando no sabía qué iba a hacer de él en el futuro, qué iba a estudiar, a qué se iba a dedicar. Tenía un temor tremendo. Y lo que hizo fue sentarse frente a su piano, hacer música, y es así como dio origen a la canción Relax, que tiene que ver con eso. Relajarse frente al futuro, no tener miedo, las cosas se van a dar y de alguna forma se puede salir adelante. De eso más o menos trata la letra de esta canción. Aquí me quiero detener un poco. En muchos casos se dice que la música del 2000 en adelante no es tan buena como la previa de los años 80 particularmente. En comentarios previos he hablado sobre la música de los 60, 70 y 80, como que ha quedado claro cuánto pesa cada década musicalmente. Pero del 2000 en adelante se ha hecho también música de muy buena calidad. Mika, a quien escuchamos de fondo, esta es la versión original, la versión más rítmica, tiene una buena calidad vocal, pero además tiene muy buenos falsetes, al más estilo Barry Gibb. Y no solo eso, compone todo lo que canta, todas las canciones son de él. Y su calidad como pianista también ha sido destacada en varias oportunidades. No quiero compartir la versión tradicional, la cual tocamos habitualmente acá en la radio, sino que me quiero quedar con esta versión acústica, la cual no se grabó en ningún disco particular, sino presentaciones que se hicieron en diferentes lados. En esta oportunidad, la que vamos a compartir es una presentación acústica que hizo en BBC Two, en Inglaterra, en Londres. Por favor, quiero que le coloquen mucha atención a la forma en la cual interpreta el piano, que es lo único que acompaña a su voz. Está solo, frente al piano, interpretando íntegramente este gran éxito. Mika, la canción Relax.

0: Perfecto, ya nos vamos. Solamente desearles que tengan un buen día, pasarlo bien, que pasen también y disfruten un buen fin de semana. El día lunes estaremos nuevamente de regreso aquí en Red Ambrosio. Chao, chao y quédense en la sintonía porque ya llega Patricio Tapia con las noticias.
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2: 12 horas, 6 minutos.
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0: La temperatura del momento en Ambrosio.
1: La temperatura, 24 grados.
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1: La región del Maule será protagonista de una de las principales ferias alimentarias y gastronómicas de Latinoamérica. 76 juntas de vecinos de San Javier recibieron recursos del Fondeve 2026. 204 estudiantes de Villa Alegre fueron beneficiados con computadores a través de la beca TIC de JUNAEF. Más de 2.300 vecinos de Parral tendrán veredas más seguras y accesibles en el barrio Reina Luisa. Gobierno entrega más de 24 millones de pesos para impulsar proyectos de organizaciones sociales en Linares y Cauquenes.
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1: Este es un nuevo encuentro con las informaciones a través de la red Ambrosio. Gracias por estar junto a nosotros. Vamos de inmediato al desarrollo de las noticias.
0: Linares.
1: En el Salón de la Delegación Presidencial Provincial de Linares se realizó la ceremonia de entrega de convenios del Fondo de Fortalecimiento de Organizaciones de Interés Público 2026 a 11 proyectos adjudicados en las provincias de Linares y Cauquenes. En esta primera provincia se adjudicaron 8 iniciativas por un monto cercano a los 18 millones de pesos, beneficiando a organizaciones de las 8 comunas, mientras que en Cauquenes fueron seleccionados 3 proyectos por un monto superior a los 6 millones de pesos, correspondientes a las comunas de Cauquenes, Chanco y Peyúgue.
2: Contento de estar entregando 11 reconocimientos a distintas agrupaciones que entregan día a día en forma silenciosa una tremenda labor a las distintas personas, de distintas agrupaciones que representan, y eso es lo que queremos transmitir como gobierno hoy día, seguir muy de la mano con las agrupaciones sociales, muy de la mano con los dirigentes, pero sobre todo escuchando y en conjunto generando proyectos e iniciativas para ir mejorándole la calidad de vida.
3: Gustavo Chun Valero, represento al Club de Adulto Mayor El Porvenir de Peyúgue, el club más antiguo de la comuna y con más número de socios, somos 49. Con una alegría muy grande porque en realidad estábamos con muchas ansias de poder participar en estos FOIT. Yo, como otra organización UCAM, había tenido acceso a ello, y en realidad es una iniciativa que nos hace muy bien a todas las personas mayores que estamos en esta etapa de la vida donde necesitamos este tipo de regaloneos o beneficios.
4: Cuéntenos un poco de qué se trata su proyecto grande.
3: El proyecto este es visitar los parques nacionales de la región del Maule, y vamos a pasar también a uno que es la región de Ñuble. En realidad ver el ecosistema, la naturaleza y el contacto con las personas mayores que tienen pocas probabilidades de ir a visitarlo. Así que lo programamos súper bien y tenemos accesos adecuados para las personas mayores, y tomamos todos los detalles para que sea una experiencia bonita y enriquecedora para las personas mayores de nuestro club.
5: Mi organización es Club Escuela Deportiva Juventud Puente Pando, y llevamos funcionando hace 4 años. Con nuestra escuela tenemos muchos proyectos, tenemos proyectos con niños y también tenemos este proyecto, lo sacamos con proyecto de adulto mayor para la tercera edad. Ya es producto, es para el adulto mayor de la tercera edad, para llevarnos a nuestra cancha a hacer ejercicios. Tenemos 30 personas para hacer deporte, y todos los que quieran llegar, estamos la invitación abierta para todas las personas que quieran llegar de nuestro sector, obviamente. Y así funcionamos nosotros.
4: ¿Cómo reciben estos recursos?
5: O sea, muy bien, pues maravilloso, porque nos aportan, ayudan mucho para nuestro sector, para todas nuestras personas adultas mayores en este caso. Todos estos recursos son pensados en ellos.
4: ¿Cuándo sí empiezan a ejecutar?
5: Bueno, como esto se atrasó, tenemos que hacer de nuevo el calendario para ver cuándo comenzaríamos a ejecutar, pero esto ya sería, yo creo que en unas 2 semanas más, antes del 18, me imagino, porque tenemos que hacer el calendario y ahí funcionamos. Sí, pero excelente, muchas gracias a todos por todo, porque esto es maravilloso para nosotros, para nuestro sector, que tenemos mucho adulto mayor y están como muy dejado.
1: En la actividad también participó el alcalde de Longaví, Jaime Briones, quien acompañó a la presidenta de la Unión Comunal de Juntas de Vecinos, los que se adjudicaron un proyecto de alfabetización digital que permitirá fortalecer las herramientas y conocimientos digitales, contribuyendo a disminuir brechas y facilitando el acceso y uso de nuevas tecnologías.
6: Bueno, hoy estamos acá en el Salón de la Delegación Provincial, acompañando a la señora Jacqueline Salazar, presidente de la Unión Comunal de Juntas de Vecinos, quienes se aplicaron el Fondo de fortalecimiento de organizaciones de interés público para un proyecto de alfabetización digital. Así que estamos muy contentos por ella, muy contentos por la Unión Comunal de Junta de Vecinos que han logrado este beneficio y esta capacitación para sus dirigentes.
1: Las iniciativas permitirán desarrollar proyectos vinculados a los adultos mayores, inclusión digital, medio ambiente, reciclaje, deporte, salud, enfoque de género y fortalecimiento comunitario, respondiendo así a necesidades concretas de las comunidades.
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1: La región del Maule, a través de la Corporación Regional de Desarrollo Productivo, participará como región invitada en el espacio Food and Service 2026, evento que se desarrollará entre los días 29 de septiembre y 1 de octubre próximo en espacio Riesco en la región metropolitana. En representación del gobernador regional y presidente de esta corporación, Pedro Pablo Álvarez Salamanca, el director ejecutivo de la corporación, Fabián Mesa, participó en el almuerzo oficial del evento que reunió autoridades, representantes diplomáticos, empresarios y actores de la industria alimentaria y gastronómica. La participación del Maule permitirá visibilizar su identidad agrícola, vitivinícola, gastronómica y turística, junto con fortalecer nuevas oportunidades de vinculación, comercialización e internacionalización para productores, emprendedores y empresas de la región.
7: Hola amigos, quiero contarles que llegamos a una tremenda actividad de la Food and Service, la feria de la industria alimentaria más grande de Latinoamérica, donde este año la región del Maule cumple un rol muy importante, ya que somos la región invitada, así que vamos a participar con más de 23 países a nivel mundial en representación de nuestro presidente de la corporación y gobernador regional, Pedro Pablo Álvarez Salamanca. Así que muy contentos, vamos a estar contándoles más de esta tremenda actividad que se va a desarrollar en los días de septiembre y octubre acá en Espacio Riesgo Santiago.

0: nada más que dar las gracias. Somos la región invitada, vamos a estar bien posicionada la región del Maule y queremos desearle el mayor éxito a todos y cada uno de ustedes e invitarlos a descubrir el Maule, el corazón de Chile.
1: Más seguridad y mejores condiciones de desplazamiento para los vecinos del barrio Reina Luisa en Parral, asegura el proyecto, que es la primera obra financiada y ejecutada por la actual administración del gobierno regional y ya registra un 93% de avance en la mitad del plazo previsto, lo que beneficiará a 2.313 personas, incorporando criterios de accesibilidad universal. La inversión alcanza los 419 millones de pesos y permitirá invertir más de 4.000 metros cuadrados de veredas en este tradicional sector de Parral. Las obras comenzaron el pasado 12 de junio y fueron proyectadas originalmente en un plazo de 180 días, pero su nivel de avance permite anticipar una ejecución considerablemente más rápida de lo previsto.
2: Yo creo representar a los vecinos. En cuanto que la alegría que puede notar en sus rostros tiene que ver precisamente con un anhelo que tenían hace mucho tiempo. Recuperar su espacio, volver a habilitarlo, especialmente desde el punto de vista peatonal, es para ellos muy, muy importante y lo están ya disfrutando. Por eso es que estamos muy agradecidos con el gobierno regional, con nuestro gobernador, que ya ha estado en este lugar varias veces, no solamente cuando vino a poner la primera piedra, sino que también estuvimos conversando con él cuando esto era un sueño y hoy día ya es un proyecto concreto. Así que bueno, las chiquillas se quedaron todas con nosotros porque están felices. Las personas mayores están en sus casas, aquí tenemos puras chicas jóvenes, y es porque ellas han querido mostrarnos lo contentas que están. Y nosotros nos llevamos alegría porque entendemos que con estas inversiones el gobierno regional le cambia la vida a las personas, y nosotros desde la comuna nos sentimos también muy contentos porque nuestros equipos técnicos también han podido colaborar en favor de iniciativas como esta. ¿Cuál es la meta? Seguir trabajando, más proyectos. El gobernador sabe que aquí tenemos mucho por hacer y su compromiso con Parral es realmente impresionante, y por eso es que seguimos conversando y seguimos visitando toda la comuna todos los días.
3: Sí, yo como vecina contenta porque nuestras veredas se ve el proyecto ya casi terminado, muy avanzado y rápido. Entonces es un beneficio para nosotros los adultos mayores que tenemos que transitar por estas cuadras donde las veredas prácticamente chocábamos y caíamos con ellos, tropezábamos. Así que es un avance muy lindo. Yo le doy gracias al gobernador que nos hizo todo rápido.
1: Con una inversión municipal de poco más de 60 millones de pesos, se realizó la ceremonia de entrega del Fondo de Desarrollo Vecinal Fondeve 2026, iniciativa que este año benefició a 76 organizaciones vecinales, urbanas y rurales de San Javier. Los recursos permitirán a las organizaciones concretar diversos proyectos orientados al mejoramiento de sedes, seguridad, equipamiento y actividades comunitarias, fortaleciendo el trabajo que dirigentes y vecinos realizan en sus comunidades. El alcalde suplente de San Javier, Luis Reveliño Alarcón, destacó el alcance de esta iniciativa, comentando que con este aporte económico este año fueron beneficiadas 76 instituciones urbanas y rurales, logrando dar respuesta a las necesidades de los dirigentes y sus comunidades. De esta manera, el municipio continúa respaldando el trabajo de las organizaciones sociales y promoviendo iniciativas que contribuyen al desarrollo y bienestar de los distintos sectores de San Javier. Una especial jornada se vivió en Villa Alegre con la entrega de 204 computadores en notebook a estudiantes de séptimo básico de establecimientos públicos de la comuna, pertenecientes al Servicio Local de Educación Pública Los Álamos, a través de la beca TIC de Junaed. Esta iniciativa busca entregar más y mejores herramientas tecnológicas para apoyar el proceso educativo de los estudiantes, contribuyendo a reducir las brechas digitales y facilitando el acceso a recursos fundamentales para sus estudios. Muchas gracias por habernos acompañado. Como siempre, les invitamos a seguir junto a la Red Ambrosio.
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1: 14 horas, un minuto.
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2: Asociar a la Patagonia con el Maule es poco comprensible, ya que son regiones que por su ubicación geográfica poseen características muy distintas en el entendido que se les pretenda asociar una similitud paisajística o patrimonial. El Maule posee un patrimonio natural que no dice relación con el bosque patagónico, en donde encontramos diferentes ecosistemas, cada uno con sus propias características. Y a mi entender, se debería dejar de lado los eslogan que nada aportan y propender a la difusión del valioso patrimonio forestal maulino, con sus bosques esclerófilos, notofagus y otros, en los que encontramos especies tan valiosas como maitén, quillay, peumo, el boldo, roble maulino, canelo, lingue, olivillo, coigüe, mañío, ciprés de la cordillera y otros que son parte de un patrimonio natural invaluable. Digo esto en relación a ciertas declaraciones que hablan profusamente de la supuesta existencia de una Patagonia escondida en el Maule. Podemos señalar que las descripciones del paisaje del Maule lo consideran como uno de los más tradicionales de la zona territorial del centro-sur del país y se define como absolutamente auténtico y único. En el Maule no existen los bosques definidos como patagónicos, como por ejemplo las formaciones con ciprés de las Huaytecas. La cultura de los pueblos de la Patagonia está basada en su establecimiento marítimo principalmente y con una explotación extensiva de la estepa que generaron las famosas haciendas patagónicas, a diferencia de las unidades agrícolas del Maule, caracterizadas por su diversidad productiva. La hidrografía patagónica se distingue por ríos exuberantes y una dinámica intensa de los ciclos del agua, caracterizándose por estar próxima a los famosos y únicos campos de hielo norte y sur y constituir las últimas y mayores reservas de agua dulce del mundo. El Maule no tiene una Patagonia escondida en ninguna parte. No podría esconder nada parecido bajo ninguna circunstancia. En el Maule existe una escasa hidrografía intervenida necesariamente en extremo para dar atención a las demandas de riego de las comunidades agrícolas y de agua potable a las ciudades, además de la generación. En nuestros sectores rurales, precordilleranos y cordilleranos, lo más relevante es preocuparse con urgencia de la sustentabilidad y un desarrollo turístico ordenado, gradual y respetuoso del entorno, en el entendido que tenemos un patrimonio natural potente en sí mismo, que no merece que le cuelguen más eslogans extemporáneos ni refritos publicitarios. En lo personal, creo que es importante concentrarse en rescatar nuestra valiosa identidad tradicional, campesina, rural y huasa, y con ello potenciar el alto valor ecosistémico y patrimonial de nuestro bosque maulino, porque definitivamente la Patagonia no está escondida en el Maule. Soy Leo Albornoz Y esto fue Experiencia Maule.

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1: Entramos en Byte. ¿Tu automóvil tiene caja de cambios mecánica o automática? Bueno, de eso vamos a hablar en esta cápsula, porque se ha revelado que conducir autos manuales ejercita el cerebro y mejora la memoria. Todo este estudio proviene desde la Universidad de Tohoku y se habla de que las cajas de cambio mecánicas activan la corteza prefrontal a diferencia de las automáticas. Mercado automotriz, por supuesto, dominado por transmisiones automáticas y la promesa de la conducción autónoma. Pero la antigua caja de cambios manual acaba de encontrar un aliado en los laboratorios de neurociencia, porque esta investigación del japonés Ryuta Kawashima, muy conocido por sus revolucionarios estudios sobre agilidad mental, determinado que manejar un vehículo con transmisión mecánica es un potente estimulador para el cerebro, y esto ha sido desarrollado por avanzadas técnicas de neuroimagen en Japón, y los resultados arrojaron luz sobre un beneficio colateral de la vieja escuela que la automatización moderna nos está arrebatando silenciosamente. De acuerdo con los datos, la conducción de cambio manual incrementa drásticamente la actividad en la corteza prefrontal, y esta es la sala de control de la mente humana, responsable directa de gestionar funciones cognitivas complejas como la memoria de trabajo, los niveles de atención sostenida y la velocidad en la toma de decisiones. Así que alégrate que tu auto tenga caja de cambios mecánica. En cualquier momento más Byte, tecnología en fácil.
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La buena compañía hace que el tiempo vuele en Ambrosio. 15 horas, 2 minutos. 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

0: La temperatura del momento en Ambrosio.
1: La temperatura, 24 grados.
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2: La región del Maule será protagonista de una de las principales ferias alimentarias y gastronómicas de Latinoamérica. 76 juntas de vecinos de San Javier recibieron recursos del Fondeve 2026. 204 estudiantes de Villa Alegre fueron beneficiados con computadores a través de la beca TIC de Junaer.
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2: La región del Maule, a través de la Corporación Regional de Desarrollo Productivo, participará como región invitada en el espacio Food and Service 2026, evento que se desarrollará entre los días 29 de septiembre y 1 de octubre próximo en espacio Riesco en la región metropolitana. En representación del gobernador regional y presidente de esta corporación, Pedro Pablo Álvarez Salamanca, el director ejecutivo de la corporación, Fabián Mesa, participó en el almuerzo oficial del evento que reunió autoridades, representantes diplomáticos, empresarios y actores de la industria alimentaria y gastronómica. La participación del Maule permitirá visibilizar su identidad agrícola, vitivinícola, gastronómica y turística, junto con fortalecer nuevas oportunidades de vinculación, comercialización e internacionalización para productores, emprendedores y empresas de la región.
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2: Con una inversión municipal de poco más de 60 millones de pesos, se realizó la ceremonia de entrega del Fondo de Desarrollo Vecinal Fondeve 2026, iniciativa que este año benefició a 76 organizaciones vecinales, urbanas y rurales de San Javier. Los recursos permitirán a las organizaciones concretar diversos proyectos orientados al mejoramiento de sedes, seguridad, equipamiento y actividades comunitarias, fortaleciendo el trabajo que dirigentes y vecinos realizan en sus comunidades. El alcalde suplente de San Javier, Luis Reveliño Alarcón, destacó el alcance de esta iniciativa, comentando que con este aporte económico este año fueron beneficiadas 76 instituciones urbanas y rurales, logrando dar respuesta a las necesidades de los dirigentes y sus comunidades. De esta manera, el municipio continúa respaldando el trabajo de las organizaciones sociales y promoviendo iniciativas que contribuyen al desarrollo y bienestar de los distintos sectores de San Javier.
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2: Una especial jornada se vivió en Villa Alegre con la entrega de 204 computadores notebook a estudiantes de séptimo básico de establecimientos públicos de la comuna, pertenecientes al Servicio Local de Educación Pública Los Álamos, a través de la beca TIC de Junaer. Esta iniciativa busca entregar más y mejores herramientas tecnológicas para apoyar el proceso educativo de los estudiantes, contribuyendo a reducir las brechas digitales y facilitando el acceso a recursos fundamentales para sus estudios.
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Canciones importantes, buenas canciones, durante todo el día acá en la radio. Vamos a quedarnos con un verdadero clásico. Bruce Springsteen, cantante, compositor, norteamericano, altamente reconocido y premiado. The Boss fue el seudónimo que le pusieron la gente que trabajaba con él, sus músicos, la gente que movía los equipos, que hacía las instalaciones, todo su equipo técnico lo llamó de esa manera, porque era una persona muy dictatorial, una persona muy ruda en el trato, sobre todo con los trabajadores. Nunca le trajo una complicación legal, pero sin duda tiene su carácter, Bruce Springsteen. Bien, quiero hablar un poco de él. Más de 150 millones de discos vendidos a nivel mundial. 20 premios Grammy, lo que lo sitúa fácilmente en el top 10 de los artistas más premiados a nivel mundial. Pero no solo eso. En 1993, yo creo que lo recuerdan, cuando sale la película Filadelfia, bueno, él participa con el tema central, Street of Philadelphia, y gana el Oscar por la mejor música de película. Compitió, lamentablemente, con Neil Young, con la canción Filadelfia, increíble. Compitieron para el primer lugar, compitieron para el Oscar de la música de película, dos canciones de la misma película, increíble. Neil Young, lamentablemente, perdió en esa oportunidad. Pero también otra tremenda canción, Filadelfia, la pueden buscar. Neil Young, Filadelfia, mismo soundtrack de película. Bien, pero Street of Philadelphia, de Bruce Springsteen, se llevó el primer lugar. Bien, lo incluyeron en el Salón de la Fama del Rock and Roll en 1999. Y un dato bastante curioso, en el año 1997 le entregan un pseudo premio Nobel a la música. Esa categoría no existe, pero de alguna forma trataron de, no de crearla, pero hacer una suerte de homenaje a Bruce Springsteen justamente con un premio Nobel. Bien, curiosidades. En conciertos en vivo es bastante extraño Bruce Springsteen porque toca canciones raras. Bueno, no raras, sino que tiene muchas canciones, pero las más clásicas no las interpreta en sus conciertos en vivo. 3 o 4. Y el resto, como tiene mucha música, toca cualquier otra canción en vivo. Siempre se le hace ver eso en todos sus conciertos, pero él elige las canciones que él quiere. Es uno de los pocos artistas a nivel mundial que se para en el escenario a cantar lo que él quiere y no lo que la gente quiere necesariamente. Tanto así que su disco más importante, tiene varios, pero el más importante, solo incorpora una canción en sus conciertos en vivo. Y cuando interpreta otra, elimina la otra, entonces siempre es una sola, por lo tanto va haciendo rotaciones de sus discos más importantes, pero increíblemente tiene mucha música y en sus conciertos es totalmente ovacionado. Antes de la pandemia, un año antes, en el 2020, el concierto en vivo de Bruce Springsteen era uno de los más largos de todo el mundo, sobre 3 horas en el escenario, y además estaba considerado el mejor concierto en vivo del planeta. Ningún otro artista lograba un performance tan fuerte como Bruce Springsteen, con la edad que ya tiene. Dicho esto, me quiero concentrar en el año 1984. Todos recordarán el disco Born in USA, ese disco donde sale vuelto para atrás con un pañuelo en el pantalón. Clásico disco, probablemente el más vendido de este tremendo artista. Ese disco tiene fácilmente 7 canciones que fueron populares a nivel mundial. De este tremendo long play, vamos a recordar el éxito Cover Me.

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2: 16:02.
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2: 17:02.
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1: La temperatura del momento en Ambrosio.
2: La temperatura, 24 grados.
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6: Entramos en Byte. ¿Tu automóvil tiene caja de cambios mecánica o automática? Bueno, de eso vamos a hablar en esta cápsula, porque se ha revelado que conducir autos manuales ejercita el cerebro y mejora la memoria. Todo este estudio proviene desde la Universidad de Tohoku y se habla de que las cajas de cambio mecánicas activan la corteza prefrontal a diferencia de las automáticas. Mercado automotriz, por supuesto, dominado por transmisiones automáticas y la promesa de la conducción autónoma. Pero la antigua caja de cambios manual acaba de encontrar un aliado en los laboratorios de neurociencia, porque esta investigación del japonés Ryuta Kawashima, muy conocido por sus revolucionarios estudios sobre agilidad mental, descubierto, determinado, que manejar un vehículo con transmisión mecánica es un potente estimulador para el cerebro, y esto ha sido desarrollado por avanzadas técnicas de neuroimagen en Japón, y los resultados arrojaron luz sobre un beneficio colateral de la vieja escuela que la automatización moderna nos está arrebatando silenciosamente. De acuerdo con los datos, la conducción de cambio manual incrementa drásticamente la actividad en la corteza prefrontal. Y esta es la sala de control de la mente humana, responsable directa de gestionar funciones cognitivas complejas como la memoria de trabajo, los niveles de atención sostenida y la velocidad en la toma de decisiones. Así que alégrate que tu auto tenga caja de cambios mecánica. En cualquier momento más Byte, tecnología en fácil.

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La buena compañía hace que el tiempo vuele en Ambrosio. 18 horas, 1 minuto. 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
2: 19 horas, exactamente.
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5: Asociar a la Patagonia con el Maule es poco comprensible, ya que son regiones que por su ubicación geográfica poseen características muy distintas en el entendido que se les pretenda asociar una similitud paisajística o patrimonial. El Maule posee un patrimonio natural que no dice relación con el bosque patagónico, en donde encontramos diferentes ecosistemas, cada uno con sus propias características. Y a mi entender, se debería dejar de lado los eslogans que nada aportan y propender a la difusión del valioso patrimonio forestal maulino, con sus bosques esclerófilos, notofagus y otros, en los que encontramos especies tan valiosas como maitén, quillay, peumo, el boldo, roble maulino, canelo, lingue, olivillo, coigüe, mañío, ciprés de la cordillera y otros que son parte de un patrimonio natural invaluable. Digo esto en relación a ciertas declaraciones que hablan profusamente de la supuesta existencia de una Patagonia escondida en el Maule. Podemos señalar que las descripciones del paisaje del Maule lo consideran como uno de los más tradicionales de la zona territorial del centro-sur del país y se define como absolutamente auténtico y único. En el Maule no existen los bosques definidos como patagónicos, como por ejemplo las formaciones con ciprés de las Guaitecas. La cultura de los pueblos de la Patagonia está basada en su establecimiento marítimo principalmente y con una explotación extensiva de la estepa que generaron las famosas haciendas patagónicas, a diferencia de las unidades agrícolas del Maule, caracterizadas por su diversidad productiva. La hidrografía patagónica se distingue por ríos exuberantes y una dinámica intensa de los ciclos del agua, caracterizándose por estar próxima a los famosos y únicos campos de hielo norte y sur y constituir las últimas y mayores reservas de agua dulce del mundo. El Maule no tiene una Patagonia escondida en ninguna parte. No podría esconder nada parecido bajo ninguna circunstancia. En el Maule existe una escasa hidrografía intervenida necesariamente en extremo para dar atención a las demandas de riego de las comunidades agrícolas y de agua potable a las ciudades, además de la generación. En nuestros sectores rurales, precordilleranos y cordilleranos, lo más relevante es preocuparse con urgencia de la sustentabilidad y un desarrollo turístico ordenado, gradual y respetuoso del entorno, en el entendido que tenemos un patrimonio natural potente en sí mismo, que no merece que le cuelguen más eslogans extemporáneos ni refritos publicitarios. En lo personal, creo que es importante concentrarse en rescatar nuestra valiosa identidad tradicional, campesina, rural y huasa, y con ello potenciar el alto valor ecosistémico y patrimonial de nuestro bosque maulino, porque definitivamente la Patagonia no está escondida en el Maule. Soy Leo Albornoz y esto fue Experiencia Maule.

compartiendo como siempre buena música acá en la red. Soy Andrés Valenzuela y esta vez quiero recordar a una banda clásica británica, probablemente de las más importantes del Reino Unido y en particular una de las más relevantes en el género rock progresivo, la banda Genesis. Bueno, sabemos que esta fue una banda que tuvo un antes y un después, dos momentos en el tiempo. Su primera etapa liderada por Peter Gabriel, como todos sabemos, con un sonido mucho más experimental. Posteriormente, después del año 1975, entra Phil Collins, primero como baterista y luego se incorpora también como intérprete. Años después, Peter Gabriel decide retirarse de la banda, particularmente porque no le gustaba mucho hacer conciertos en vivo. No le gustaba en realidad estar fuera de su casa y hacer conciertos largos. El último concierto que hizo duró 18 meses y después de eso incluso le planteó a la banda: si vamos a seguir haciendo conciertos, me retiro de la banda. Lo mío es la música y no andar viajando y pasándolo mal en forma inhóspita. Él no era de andar dando conciertos por diferentes ciudades, incluso países en Europa. Le gustaba simplemente componer, pero también mantener en paralelo una vida familiar. Esa fue la razón por la cual Peter Gabriel abandona la banda Genesis. Hay personas que comentan que fue en realidad por su rivalidad con Phil Collins. Bueno, ¿qué les digo? Esa gente no sabe lo que está hablando, no sabe de música, no es así. Nunca hubo un problema entre Phil Collins y Peter Gabriel, jamás. Las razones por las cuales abandonó la banda, esto lo dijo él mismo, hasta hay varias publicaciones en varias revistas británicas donde él expone esto, incluso videos. La razón fundamental fue personal. Bueno, producto de ello, Phil Collins se queda con Tony Banks y Mike Rutherford, los tres, y siguen adelante con la banda. Incluso en más, decidieron no incorporar a nadie más, solo ellos tres. Bueno, por supuesto, con los conciertos en vivo y las grabaciones, con gente adicional, pero nadie más siendo titular de la banda, solo tres. Bien, la carrera fue más popular, más exitosa probablemente. Abandonan su estilo rock progresivo para irse un poco más al pop, pero siempre manteniendo sus raíces de rock progresivo. Bien, es así como en el año 1978 lanzan uno de los mejores discos probablemente de la década de los años 70. And Then There Were There. En este disco prácticamente todas las canciones son compuestas por los tres integrantes de la banda Genesis. De este tremendo long play voy a extraer esta muy buena canción de la banda británica Genesis. Follow You, Follow Me.

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0: La temperatura del momento en Ambrosio.
1: La temperatura, 24 grados.
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Jim Bobbouin es el intérprete que está sonando de fondo en este momento acá en la radio. Soy Andrés Valenzuela, compartiendo discos, canciones, clásicos de todos los tiempos. Bien, probablemente esta canción ya les suene algo conocida. ¿Sí? Fue el tema central de la película Cobra, el año 1986, interpretada por Sylvester Stallone, todos recuerdan. Pero quiero hablar de este intérprete, Jim Bobbouin. Él no partió siendo cantante y tampoco compositor. Colaboró en otras bandas como bajista, pero tiene un currículum bastante interesante. Se inició como bajista de apoyo en las grabaciones de la banda de Ramones. Después pasa a apoyar la carrera como solista de Debbie Harry, la vocalista de la banda Blondie. Y también colaboró en algunos discos de la producción de Lionel Richie. En 1986 tiene la oportunidad de grabar un disco como solista, Drums Along the Mohawk, el cual incorporó esta canción que está sonando de fondo, pero que en ese momento no tuvo ningún impacto. Solo se dio a conocer en todo el mundo tras ser el tema central de la película Cobra. Esto le permitió ser conocido prácticamente en todo el mundo con esta canción. De 1986, extraído del soundtrack de la película Cobra, es Jim Bobbouin y su clásico Feel the Hits.